0: iniciamos todos nuestros servicios.
1: Gracias.
2: Ah, muchas gracias también. Eso es horrible.